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1: Una canción que le gusta mucho a todo el mundo, sobre todo a los muertos.

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0: días y se pasan y se pasan y se pasan. Pero cuando era chica no sucedía esto, los días no se pasaban así.
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0: Ahora es como cada vez que y a medida que voy cumpliendo más años, viste, voy notando como que se pasa todo volando.
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0: Así que qué mejor que aprovecharlo, porque hoy puede ser un gran día. Y bienvenidos sean todos a este programa que justamente se llama así. Estamos en Radiofonic, poder para tus oídos, por FM Altavoz 98.7 de La Plata, Nexo FM Barcelona y Vive Bonito Radio Madrid, España. Y olé.
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0: Agradecemos como todos los días al gran Edu Cortés por el espacio, a Jero Salvini, Lucas Matías Pereira, Alejandro Acerboni y Pablo Manrique.

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1: El WhatsApp ya está abierto, es el 221-694-2074 y te voy a estar atendiendo yo. Así que atención personalizada, atendido por sus propios dueños.
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1: Y hoy, 14 de agosto, bueno, se celebra el Día Nacional del Cerealista en la Argentina, una fecha que conmemora el primer embarque de trigo exportado desde el país en 1926, es decir, hace 100 años. Además, a nivel internacional, hoy es el Día Mundial del Lagarto. Le mandamos un beso grande al lagarto Juancho, que cuántos dibujitos divinos nos ha traído en toda nuestra infancia.
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1: En cuanto a hechos históricos, nacionales e internacionales, un día como hoy de 1806, el virrey Sobremonte, el Cabildo de Buenos Aires le retira el mando militar al virrey Rafael de Sobremonte debido a su desempeño durante las invasiones inglesas y nombra en su lugar a Santiago de Liniers. En 1865, el Ferrocarril del Sud realiza su primer viaje, la actual línea Roca. En 1865, nuestra línea Roca, que empieza acá en La Plata, conectando la estación Constitución con la localidad bonaerense de Schepener en ese momento. Mirá, está Schepener, qué lindo, che. Creo que llega, no, Abrahamsen llega. En 1975, un día como hoy, River Plate campeón. El club de Núñez rompe una racha de 18 años sin títulos al consagrarse campeón del torneo metropolitano tras vencer 1-0 Argentinos Juniors con un equipo de juveniles debido a una huelga de profesionales. En cuanto a nacimientos históricos, podríamos decirle también, un día como hoy, pero del año 1918, nacía Manuel J. Castilla en Salta, el destacado poeta y letrista folclórico, creador de clásicos de la música junto al Cuchi Leguizamón. Un beso grande al Cuchi Leguizamón, como La Pomeña, qué linda, y Valderrama. Hace 100 años, en 1926, un día como hoy, René Goscinny nacía en París, el célebre guionista de historietas y creador de Asterix. ¡Uy, qué lindo! Si lo habré leído en mi infancia. Asterix el Galo, quien vivió gran parte de su infancia y juventud en la Argentina. Bueno, mi hermana estudió muchos años en la Alianza Francesa, acá en La Plata, y claro, de la biblioteca se traían los libros de Asterix y Obelix, o Asterix y Obelix, no me acuerdo cómo se llamaban, nunca fui buena para eso, para el francés. Y nada, yo intentaba leerlos en francés también, o sea, imagínate eso. No. Después, en 1945, Wim Wenders nacía en Alemania, el prestigioso director de cine, creador de obras maestras como París, Texas y Las Alas del Deseo. En 1959, Magic Johnson nacía en Estados Unidos. Irving Johnson, base histórico de Los Ángeles Lakers y una de las máximas leyendas del básquetbol mundial. En 1972 nace en Fría, Santiago del Estero, Rally Barrio Nuevo, el reconocido cantante y compositor de

folclore contemporáneo. En 1973, Sebastián Ortega nacía en Buenos Aires. Ah, mira, es más grande que yo. Mira vos. Pensé que era más chico. Nace en Buenos Aires el productor y guionista de televisión, creador de éxitos como El Marginal e Historia de un Clan. Después, en cuanto a fallecimientos, en el año 1974, Raúl González Tuñón fallecía, este destacado poeta argentino, autor de La calle del agujero en la media. En 1988, Enzo Ferrari, el legendario fundador de la escudería de Fórmula 1. En 2014, Mariana Briski. ¡Qué divina! Bueno, lamentablemente fallecía en 2014, un día como hoy, la talentosísima actriz argentina de cine y televisión, Mariana Briski. Puyap, puyap, puyap. En 2015, Agustín Mario Cejas, fallecía el histórico arquero campeón con Racing Club. Todo esto sucedía un día como hoy en nuestro país y en el mundo en distintas épocas.

0: Son las 8 de la mañana, 16 minutos en toda la República Argentina, 1 de la tarde, 16 minutos en España. 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
0: 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La consigna del día de hoy es: ¿qué cosa te da muchísima felicidad y no cuesta un peso? ¿Sí? Está lleno de esas cosas divinas que no valen, que no cuestan dinero. ¿Sí? ¿Qué cosa te da muchísima felicidad y no cuesta un peso? Por ejemplo, tomar mate al sol, escuchar una canción que amás, por ejemplo, así como nos pedís acá que te pasemos determinada canción, dormir una siestita, recibir un mensaje inesperado de alguien que por ahí estabas esperando, ir a caminar vos o con tu perro, con tu perrijo, con tu mascota, charlar con alguien querido, mirar una puesta de sol. Así que hoy queremos hablar de todas esas pequeñas cosas que nos hacen felices y que no necesitamos comprar, porque está lleno de eso, ¿eh? Muchas veces la felicidad está en lo más sencillo del mundo. Así que, ¿qué cosa te da muchísima felicidad y no cuesta un peso? Queremos conocer esas pequeñas, grandes cosas que te alegran el día al 221-694-2074. 221-694-2074. Y lo prometido es deuda. Te lo debíamos de ayer, ¿eh? El gran Carlitos. Mi Buenos Aires, querido.

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Hall. ¡Qué linda canción! Irene Cara, Flashdance, otro tema de película que te estamos presentando acá en tu radio. Y yo bailando, ¿qué querés que te diga? Me conozco todos los pasitos, miro esta película desde el año 83, así que imagínate. Esta canción, Flashdance, What a Feeling, como te decía, interpretada por la gran Irene Cara, trata acerca de la superación personal, ¿viste? Tal cual pasa en la película. La superación personal, la autoconfianza y la liberación a través de la pasión del baile. Refleja la historia de lucha de una chica que supera el miedo y todos los obstáculos de un entorno duro para alcanzar sus sueños mediante la danza. Gran película, qué linda, por favor, impresionante. Muy bien, siguen llegando mensajes y ya los leo, pero dame un tiempito. Los mensajes están llegando, te digo, al 221-694-2074. Tenemos el reporte del tránsito, eso sí, ¿eh?

y siempre al instante donde vayas vos. Comenzamos por Autopista La Plata-Buenos Aires, que tiene circulación fluida, mano a capital, algunas demoras también, sobre todo en los accesos, ¿sí?, a capital. Después, en el casco urbano, acá en La Plata, demoras leves y habituales en las avenidas principales, como Avenida 7, 44, la 32, la 520, también en zonas escolares y comerciales. Siempre pido la precaución que hay que tener en la entrada de los colegios, si bien allá hace media hora que entraron, pero la mayoría, algunos no, hay que tomar todas las precauciones del caso. Después, en Berisso y Ensenada el tránsito es normal, sin complicaciones, en la avenida Río de Janeiro y la avenida Domingo Mercante, con circulación regular en los accesos portuarios y fabriles. Eso también, ahí también mucho tránsito a esta hora de la mañana en todas esas zonas. Nos vamos a Madrid. Entrada por la A42, tránsito condicionado y demoras en el kilómetro 30 debido a un siniestro vial, un choque, precaución ahí que provocó el corte del carril derecho en sentido a la entrada de la capital, así que a tenerlo en cuenta. Después la M30 y radiales con fluidez general en la Almendra Central. Aunque bueno, comienza a incrementarse también el volumen vehicular en los nodos de conexión de salida por el inicio del dispositivo especial del fin de semana largo, puente del 15 de agosto, esto lo vamos a recordar. Hablando del fin de semana largo, nosotros también tenemos fin de semana largo. Acá el lunes no vamos a estar al aire, pero sí desde el martes, y como siempre de 8 a 10 de la mañana. Nos vamos a Barcelona, por último. A ver. El tránsito es muy intenso en los principales corredores metropolitanos. Las vías costeras C31 y C32, circulación densa, con paradas intermitentes en tramos mano a Tarragona. Y en la autopista AP7, ritmo lento también, a tener en cuenta. Ahora sí, el tiempo.

En nuestra ciudad capital de la provincia de Buenos Aires, La Plata, 11 grados. La actual, la humedad 91%. El viento 21 kilómetros por hora. Mayormente nublado durante todo el día. ¿Algún que otro meteorólogo está diciendo por ahí que caerían algunas lloviznas, ¿eh? La máxima para hoy, 14 grados.

Nos vamos a Madrid. Uf, ¿cómo están en Madrid? Por favor. ¿Cuánto calor en Europa? Ahora 34 grados. La humedad 24%. Nada. El viento 5 kilómetros por hora. Nada. Soleadísimo durante todo el día y para hoy, alguna que otra llovizna también se espera por allá en Madrid, ¿eh? 37 la máxima.

0: Por último, en Barcelona, 32 grados y acá sí llegaron a la máxima. Soleado durante toda la jornada. La humedad 62%, el viento a 14 kilómetros por hora. La mínima allá en Barcelona fue de 26. La mínima fue de 26 grados en el día de hoy, pero bueno, como te decía, ya llegaron a la máxima. 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
0: 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Te damos información, te damos el tiempo, te damos el tránsito, te damos noticias locales, noticias internacionales, te damos las mejores canciones y encima, sorteos. ¿Qué era? ¿Qué cosa te da muchísima, pero muchísima felicidad y no cuesta un peso? Esa es la consigna del día de hoy. ¡Buen día! Haciendo fila para cargar gas en compañía tuya y escuchando Gardel. Carlitos, quiero sol, nos dice Virginia. Y sí, todos ya a esta altura del partido queremos tomar un poquito de vitamina D. Pero bueno, viene complicado el asunto, Hablando de eso, fila para cargar GNC, ya vamos a estar hablando de eso, Hola, Analia, qué buena versión de Fabi Cantilo, buena jornada, gracias, Oscar Vera, muchísimas gracias. Oscar, nunca me escribiste, ¿no? Bueno, bienvenido, por favor, adelante, tome asiento. Esperemos tenerlo todos los días desde las 8 de la mañana. Oscar, decime Oscar, a ver. ¿Qué cosa te da muchísima, pero muchísima felicidad y no cuesta un peso? 221-694-2074. Ahí te voy a estar atendiendo yo, de 8 a 10. Después no, ¿eh?

Buenos días, Analía, feliz viernes y emisión. Un abrazo muy fuerte para todos desde Ávila, España, Pablito querido. Sí, sí, la astróloga Lux, Lux Holística, dentro de un rato acá va a estar respondiendo todos los mensajes que dejaron durante la semana. Que te anticipo, son un montón. En cuanto a la consigna, Palito, querido, nos dice: mi momento de relax, wow, tumbado en la cama sin hacer nada. Que sí, qué lindo, pero estaría buenísimo, como decía recién Virginia, también un poquito de sol, ¿viste? Está bien, tumbado en la cama, bárbaro, pero después levantarte, no sé, ponerte una reposera ahí y echarte al solcito, sí, una siestita, aunque sea, no sé, media hora, ponele al solcito cálido de invierno.

0: Muy bien, son las 8 de la mañana 42 minutos en toda la República Argentina, 1 de la tarde 42 minutos en España. Te recuerdo que ya nos estás escuchando a través de Nexo FM y de Vive Bonito Radio en Madrid, España, Nexo FM en Barcelona, ¿sí? Pero además de todo lo que tenemos, te recuerdo que...
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0: 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Así que entra en sus redes. 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Así nomás, tal cual se llama la banda, ¿eh? Y ahora te voy a presentar otro de los temas que viene sonando en todas las radios de la ciudad y del otro continente también, ¿eh? Un tema que me encanta y que se llama Hiperimpulsado. Todo esto, acá estamos, todo esto de la mano de Único Hijo y sus hermanos. Vamos a estar sorteando un par de entradas, recordalo.

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Y este tema del año 1986 trata acerca de la fama, el poder, los excesos y las relaciones manipuladoras, pero irresistibles. La letra habla acerca de una persona, una chica, que con su reputación es un poco mentirosa, controladora también, de la que resulta imposible escapar. ¿Cuántos habrán así, eh? Así es.

8, ¿qué 9? 8 de la mañana. Pero, Dios mío. Buah, buah. 8 de la mañana, 52 minutos en todo el país. Vino la locutora ochentosa. 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Y nos vamos a la página del día.com. Más videos de Sirio en la mansión de Insaurralde con millones de dólares. En otro orden, sigue la bronca por la luz en La Plata. Y sí, boletas con fuertes subas y quejas en Edelap. Aumentos de hasta el triple con respecto a la factura previa. Cortes de servicio y largas esperas son algunos de los reclamos de los vecinos. Mientras deshielo entre el PRO y la Libertad Avanza, agenda conjunta y un posible acuerdo electoral en el horizonte. Además, las razones del peronismo para abroquelarse y defender las PASO. Y esto que te voy a contar, bueno, tremendo, tremendo. Esto fue anoche. Un hombre murió mientras cenaba en un local de comidas rápidas. Aparentemente venía trayendo problemas de salud, pobrecito, muy joven, 44 años.

Por otro lado, la otra cara de Vaca Muerta: no todo lo que reluce es oro. Hay un video en eldia.com, se trata de Francisco Asato, el pequeño prodigio platense del golf. Leve freno en la suba del precio del metro cuadrado a construir. Dolor en La Plata por la muerte de la destacada docente Liliana Fernández. En tanto, vuelven las clases a la Universidad Nacional de La Plata tras el paro, pero se viene un banderazo. Fin de XXL con una agenda de espectáculos recargada. Hablando de eso, vamos a reiterar, el lunes no vamos a estar acá porque es feriado, pero volvemos el martes. Mientras tanto, taxistas le exigieron a la provincia la suspensión del nuevo carnet profesional. Todo esto en eldia.com. Además, culatazo y destrozos durante un asalto en una agencia de lotería. Los rapichorros al acecho en Los Hornos. Y en otro orden, un centro de día le reclama a IOMA por varios meses de atraso en los pagos.

8 de la mañana, 56 minutos en toda la República Argentina. Y nos vemos un ratito en la calle, el subte línea B, viernes y sábado, horario extendido, estaciones habilitadas en buenosaires.gov.ar/subte, a tener en cuenta ese dato, Después, en otro orden, hay quejas por el tren Sarmiento, aparentemente estaría funcionando pero con demoras. En Capital, Flores y Mataderos, dos siniestros con motos en 3 minutos. En Flores, un motociclista caído en Avenida Castañares al 3800 entre La Carra y Asturias. Y en Mataderos, colisión entre un camión y una moto en Basualdo y Emilio Castro. El SAME ya está en la zona. Además, choque en autopista del oeste a la altura del kilómetro 16, mano a capital, a la altura de 3 de febrero, un auto y una moto, un herido en el lugar, a circular con precaución en autopista del oeste. Después, en Autovía 2 se están llevando a cabo obras desde el kilómetro 223 al 226, mano a Mar del Plata, afectando el carril externo en Dolores, a circular con precaución. En la ruta 63, atente ante esto, hay reducción de carril interno desde el kilómetro 11 hasta el 12, mano hacia el partido de la costa a la altura de Dolores. En cuanto a las obras de ensanche, acá en nuestra ciudad, en la zona del Parque Saavedra, hasta las 16 va a estar cortado, no se puede circular. Y si nos vamos a autopista La Plata-Buenos Aires, se están llevando a cabo obras de mantenimiento desde el kilómetro 28100 al 28400, mano hacia nuestra ciudad, ocupando la banquina externa, así que también a circular con precaución. Después, a ver, ¿qué más tenemos acá? En del oeste, bueno, a pesar del choque, el resto del tránsito es bastante fluido hasta el momento. Y como nos están escuchando también a través de Nexo FM en Barcelona y Vive Bonito Radio Madrid España, nos vamos a las noticias de ese país a través de RTVE. Ceuta se blinda ante el riesgo de una posible llegada masiva de migrantes desde Marruecos este sábado.

En otro orden, el gobierno autoriza la continuidad de la central nuclear de Almaraz hasta junio de 2030. En otro orden, el incendio de Niebla, Huelva, sí avanza sin control, mientras el fuego de Huesca obliga nuevas evacuaciones. Y lo que está sucediendo en Colombia, la desesperación crece mientras buscan supervivientes y las víctimas mortales se elevan a 281.

Muy bien, son las 9 de la mañana en punto en todo el país. Dentro un ratitito nada más contamos con la presencia de Lux Holística, así que quédate ahí que ya llega, Tiene un montón de consultas para el día de hoy, así que bueno, nada, a esperar que ya viene. En tanto, es hora ya de presentarte la primera efeméride musical del día de hoy. Nos vamos hacia nuestro queridísimo año 1985. En esa época, Michael Jackson estrenaba la edición en español de I Just Can't Stop Loving You, en plena producción de su emblemático disco Bad. El rey del pop grababa junto a la cantante de puro rhythm and blues, Sedaya Garrett, la versión en castellano de su famosa balada titulada Todo mi amor eres tú, ¿te acordás? Claro que sí. Esa canción justamente se convirtió en un clásico de rotación inmediata en todas las radios de Latinoamérica. Como la brisa, tu voz me acaricia y pregunto por ti cuando amanece. 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Me conoces bien y sabes también que nadie te querrá como yo. No lo digo yo, esto lo dice el gran Michael Jackson, con su versión en castellano de Todo mi amor eres tú.

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0: día.
1: Hola, buen día. ¿Cómo va todo?
0: Muy bien, ¿vos?
1: Todo tranquilo para acá, por suerte.
0: Qué bueno, qué bueno. Que no es poco, ¿eh? Que no es poco.
1: Es un montón.
0: ¿Qué te parece hoy en día? Mamita. Y bueno, ¿viste cómo son las cosas? Es así, es así. Muy bien, Lux. Pues sabes que me quedaron algunas preguntitas en el tintero la semana. Hola, ¿me escuchás?
1: Ok. Sí, perfecto.
0: Ah, buenísimo, buenísimo. No, no, porque estoy tocando cablecitos, estoy tocando cosas acá, ¿viste? No, ay, Dios, soy de terror. Quiero que todo salga bien y al final la termino embarrando, ¿viste? ¿Qué va a ser? ¿Vos sabés que me quedaron algunas consultas? Sí, sí, pero bueno, no, es justamente lo que me falta, geminiana, ¿eh? claro. Algunas cuestiones tengo acerca del tarot y la intuición. Por ejemplo, ¿qué mazo de tarot usas más y por qué? El que más usas, ¿eh?
1: Bueno, ok, yo uso el de Rider White, ese es con el que más conecto.
0: Ajá.
1: Y ahora, bueno, estoy aprendiendo a tirar con baraja española, así que también lo estoy usando bastante para practicar.
0: Qué bueno.
1: Pero elijo el tarot, depende la consulta o el caso, en realidad.
0: Sí. Está bien, claro, hay algunas consultas que requieren entonces otro tipo de mazo.
1: Sí, o en realidad es más una cuestión de lo que el mazo nos aporta.
0: Claro, sí, sí, sí, intuición justamente.
1: Sí.
0: Claro, y sí. ¿Ves el tarot como un destino fijo o como un consejo cambiante? Es decir, yo te... Mirá la pregunta, la preguntonta que te estoy haciendo, ¿no? Vos obviamente...
1: No, no hay preguntas tontas.
0: No, pero, por ejemplo, si yo te pregunto algo hoy, ¿me contestas? ¿Puede que me contestes lo mismo la semana que viene o ya cambió en algo?
1: Bueno, hay dos cosas que tener en cuenta. La primera es que el tarot lo que hace es leer las energías de este momento. Yo siempre digo lo mismo. Si vos me preguntas si vas a conocer a alguien y no salís de tu casa, por más que el tarot te diga que sí, no vas a conocer a nadie.
0: Y sí, querida, claro.
1: Tal cual. La segunda parte de esa respuesta va un poquito de la mano, pero es... el tarot puede cambiar según tus acciones, porque cambia la energía.
0: Claro.
1: Qué sé yo, si a vos te dicen, vas a conocer a alguien y vos tomás acción.
0: Claro.
1: Y decís, bueno, voy a ir a una cafetería, y hay más chance de que lo conozcas.
0: Es verdad. Y sí. ¿Y cómo preparas tu espacio antes de leer, por ejemplo, las cartas?
1: Bueno, lo primero que pongo es el manto, para que las cartas no se dañen.
0: Bien.
1: Y bueno, tengo mi mini altarcito. Bueno. Tiene que tener los cuatro elementos. Tengo una velita prendida.
0: Ah.
1: A veces un sombrero, a veces una pluma.
0: Ay, qué lindo. Presente
1: el aire. Sí, es una pluma de pavo real que la amo, fue un regalo.
0: Ah.
1: unas piedras y un vaso de agua. Ajá. Cada elemento aporta cosas para mantener el equilibrio y la protección dentro de la sesión.
0: Mira qué bueno, buenísimo, me encantó. Me encantó. Bueno, bienvenida una vez más aquí a nuestro humilde programa. Y comenzamos con las consultas que nos dejaron durante la semana al 221-694-2074. A ver, ¿qué tenemos?
1: Dale.
0: Déjame ver. Comenzamos con Gabriela Géminis.
1: Dale.
0: Ella preguntaba
1: si
0: cómo viene la semana, si tendré alguna novedad interesante, dice.
1: Okay.
0: A nivel laboral.
1: Se vienen cambios a nivel laboral.
0: ¡Apa!
1: No sé si está pasando por el mejor momento en lo que es buen trabajo de equipo.
0: Ajá.
1: Puede ser que esté un poquito cansada del lugar.
0: Ah.
1: Que se estructure, que se prepare por si hay algo que ella le cause malestar, que no se lo tome personal, que trate de tomar un poquito de distancia antes de tomar una decisión. Y principalmente que se informe y que haga las cosas calladitas antes de actuar.
0: Y como todo, ¿viste?
1: Sí,
0: tal cual. Muy bien, tenemos a Gladys de Leo. ¿Cómo va a ser el resto del año? Dice mi resto de año. ¿Y a qué tengo que darle prioridad? Mirá qué pregunta, ¿no? También, está bueno eso.
1: Sí. A ver,

0: a descansar, mucho descanso, a no hacerse cargo de cosas que no son de uno. Mira qué interesante.
1: A ver.
0: Bueno, primero que nada, sea descansar. Y va a tener como una prueba antes de fin de año. Hay algo que la va a poner a prueba para ver si ella aprendió de una situación. Es muy probable que tenga que ver con esto de hacerse cargo de situaciones que no son suyas. Ella tiene elementos para poder salir bien parada de esto. ¿Sí? Que no se prenda si escucha situaciones mezquinas o algo así, que ella no se prenda, que busque hacer las cosas con pasión.
1: Bien, bárbaro. Y sí, bárbaro. Después tenemos a Shannon de Scorpio. A ver. Pregunta, ¿se va a solucionar bien el asunto de la sucesión? A ver.
0: Se va a solucionar de manera justa.
1: Bien.
0: Se va a solucionar de manera justa. Al principio, capaz no es lo que ella estaba esperando, pero después se va a dar cuenta que era lo mejor.
1: Muy bien.
0: Que dialogue con las partes.
1: Claro,
0: sí. No hay necesidad de pasar todo por abogados.
1: Claro. Está bien. Muy bien. Después teníamos un mensaje de Azul también, de Sierra de la Ventana, que nos preguntaba por algo general.
0: Ok, vamos con un consejito entonces también de las cartas. Trata de volver a situaciones del pasado. Que antes de tomar una decisión, que lo charle con amigos, que se siente, que acepte consejos. A veces le cuesta un poquito escuchar. Pero es muy probable que tenga algún desafío respecto a lo laboral y económico.
1: Bien. Otra consulta. Pregunta un oyente, ¿cómo le va a ir a mi marido el resto del año en el plano laboral? Se llama Claudio y es de Escorpio.
0: Ok.
1: Otro escorpión. ¿Cuántos?
0: Está lleno de escorpiones.
1: Sí, terrible,
0: A ver, movimientos va a haber. Muy importante cuidarse del estrés. Va a haber situaciones de gente que hable de más, capaz. O el típico chisme claro, oficina.
1: Claro.
0: Ese estilo. Que se tomen las cosas con calma y las cosas al final van a salir bien, ¿sí?
1: Qué bueno.
0: Que él tenga su verdad.
1: Sí.
0: Pero que bueno, que no deje que le afecte, porque le va a afectar más que nada la salud.
1: En mi barrio le dicen a la gilada ni cabida.
0: Tal cual.
1: Claro. Muy bien. Decime vos si tenemos un tiempito más, si no lo vamos a tener que dejar.
0: Dale, sí, es uno.
1: Bueno, Natalia.
0: Más estamos.
1: Natalia de Cáncer. Quiero saber si encontraré el nidito que está buscando comprar. A ver.
0: Un beso a Nati, que es mi profesora ahora de baraja española.
1: ¡Apa! Muy bien.
0: No por ahora, Nati. Lo vas a encontrar, pero que no te dejes guiar por la calentura del momento.
1: Claro, sí. Viste, la impulsividad muchas veces...
0: va a haber que controlarla,
1: claro,
0: ahora.
1: Claro, sí. Y sí, suele pasar. Ludmila, de Sagitario, quiere saber si va a conocer a alguien, a ese alguien este año. A ver.
0: Ok.
1: Ay, ¿cuántas preguntas, Lux? Me encanta que pregunten mucho.
0: Bien, ¿va a aparecer alguien? Yo no diría que es la mejor opción. Es alguien que la va a desafiar un poquito, en el sentido de por momentos va a ser un niño, por momentos va a actuar como un adulto. Va a estar como ahí, va a hacerla pasar por malos momentos.
1: Y la verdad que ser mamá de alguien de 30 años, viste, está, no está
0: muy
1: bueno.
0: Complicado.
1: Sí.
0: No, para nada.
1: Claro.
0: Ay, bueno, me parece que acá aplica la frase mejor sola que mal acompañada, la verdad.
1: Bien, perfecto. Más claro, échale agua. Silvia de Géminis, sí, sí. Qué grande esta chica de Géminis. Quiero saber si mejorará mi economía, la de ella, no la mía. Bueno, la mía también, pero bueno, la de ella.
0: Primero vamos con la de Silvia. Se vienen algunas decisiones que tiene que tomar respecto a lo económico. Uh-huh. Si hay alguna pareja que se apoyen juntos, que busquen salir de si hay algún problemita económico, uh-huh, yo no veo grandes problemas, pero puede ser que haya alguna cosita, uh-huh, que la charlen, que lo van a poder solucionar juntos.
1: Bien, bien, bien, bien. Natalia de Cáncer, ¿qué debo ajustar para, okay, continuar mi evolución espiritual? Ay, qué buena pregunta.
0: Qué linda pregunta.
1: Me encantó.
0: Muy linda. Y un poquito la falta de confianza. Uh-huh. No prenderse en peleas. Uh-huh. Y trabajar más el amor propio.
1: Mira, claro.
0: Un pequeño resumen.
1: Qué bueno. Qué bueno eso. María José de Escorpio, otra escorpiona más, qué bárbaro. Si me, sí, voy a, sí, estabilizar en lo económico.
0: Ok. Ay, volaron un montón de cartas.
1: ¡Apa, la lata! Eso significa algo, ¿no?
0: Eso quiere decir que tengo que dejar de mezclar. No, así cuando salen un montón de cartas, habla un poquito de... son las cartas que tienen que salir.
1: Claro.
0: Sí, todavía falta un poquito para que se estabilice. Uh-huh. Es probable que llegue alguna propuesta laboral. Uh-huh. Pero de a poquito se va a estabilizar. Que se apoye en amigos, que hable, que comparta. Le va a ayudar un montón a calmarse y a aclarar la cabeza.
1: Muy bien. Pablo de Aries, acerca de su nuevo, okay, proyecto literario, a ver cómo le va a ir.
0: ¡Uy, qué lindo!
1: Sí, tan lindo.
0: Amo leer.
1: ¡Ay, sí! Hermoso. Y una costumbre que estaría buenísima que vuelva, que vuelva. Por lo menos para mí, que me paso viendo TikTok.
0: A ver, como consejito, lo más importante es que baje a tierra su cabeza. Uh-huh. Que deje de estar en la nebulosa y que baje, ajá, sus expectativas para, ajá, la tierra. No tiene que decidir las cosas de manera inmediata, uh-huh, ¿sí?
1: Otro sí.
0: Puede, ajá, tomarse su tiempo.
1: Claro, tranquilo.
0: Como la tirada anterior dije que escuche consejos, uh-huh, en esta yo preferiría que no, que se deje guiar con su intuición y por lo que él siente.
1: Bien.
0: Él sabe qué es lo que tiene que hacer y es una persona muy asertiva. Va a tener éxito si empieza a confiar más en él mismo.
1: Qué bueno eso. Después, Island Géminis, ¿qué energía se viene para mí en lo que queda del año?
0: Ok.
1: Otra geminiana.
0: Sí, sí, estamos llenos de escorpiones y de geminianos.
1: Bueno, mi marido es de Escorpio. Qué parejita, ¿eh?
0: Mira. Las disconsolas deben ser interesantes. A ver. Se viene alguna situación que también va a requerir que ella ponga en plano lo aprendido. Uh-huh. No veo que sea algo necesariamente malo, sí va a ser desafiante, pero, uh-huh, va a traer buen rédito económico.
1: Ah, bueno.
0: Ella tiene las herramientas para poder llevar esto de la mejor manera.
1: Sí.
0: Que no se sobrecargue. Uh-huh. Muy importante no sobrecargarse en esta situación porque puede traer, si bien... un buen pasar económico, uh-huh, que haya, bueno, mucho estrés, mucho,
1: claro,
0: cansancio,
1: claro,
0: y hay que cuidar también el cuerpo.
1: Sí, por supuesto. Bueno, por último, creo que fueron más de 20 consultas, impresionante. ¡Qué éxito! ¡Qué éxito! Juan de Virgo, está esperando que salgan unos papeles, ¿sí? A ver si le van a salir.
0: Ok. Muy bien.
1: Unos papeles importantes.
0: Que tenga paciencia. Uh-huh. Va a salir, va a ser un proceso al inicio muy lento.
1: Ajá.
0: Él va a sentir como que no va a salir nada y de la nada van a salir. Va a ser un día de de un día para el otro le van a decir, che, ya están listos.
1: Es decir, paciencia más que nada, ¿no?
0: Sí, sí, paciencia y también que baje un poquito las expectativas a tierra.
1: Sí, sí, sí, sí. Según lo que estoy viendo acá, no lo quiero mencionar al aire, pero sí, es un trámite, sé, tengo entendido que es un trámite que lleva su tiempo. Así que bueno, tranquilo, tranquilo que va a salir. Bueno, muchísimas gracias, Lux, querida, recordanos tus redes, por favor.
0: Un placer.
1: Recordanos tus redes.
0: Nos van a encontrar como Lux Holística,
1: sí.
0: O como Lux-Holística sí. En TikTok. Y bueno, después tengo el número de teléfono.
1: Que a es, ver
0: bueno,
1: el WhatsApp, sí.
0: El código 54 de Argentina. Y 221-488-3018.
1: Genial, buenísimo. Recuerden que si no llegaron a copiarlo, ahora lo va a reiterar Lux, pero si no, me mandan un mensajito a mí al 221-694-2074. Nosotros te lo pasamos, ¿eh? Al toque te pasamos entonces el contacto de Lux Holística, que va a atender todas tus consultas, porque esto es así rapidito y general, pero seguramente vos querés indagar un poco más acerca de todo lo que consultaste y que viene bárbaro también, por supuesto. Así evacuás todas las dudas que tengas. Una vez más, tu teléfono, Lux.
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1: Genial, buenísimo. Bueno, muchísimas gracias, Lux. Y esperemos tenerte la semana que viene, ¿sí?
0: Obvio, cuando quieran.
1: Bueno, muchísimas gracias y que tengas el mejor de los findes.
0: Un beso grande.

En un ratito vuelvo con todas las respuestas de la consigna del día de la fecha, La verdad que tenemos muchísimos mensajitos hoy. Che, ¿cómo se coparon? Me encanta que se copen tanto con el tema de las consultas a Lux Holística, que es una genia, una capa total. Además te dice la posta, ella siempre te dice la posta. Así que bueno, a escucharla. Y venimos bajando un poquito. Y esta canción maravillosa de los Simply Red, For Your Babies.

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0: Y este tema habla acerca de la esperanza y la resistencia humana en tiempos de crisis política. La letra mezcla un mensaje de amor devoto hacia una pareja con la lucha por la libertad inspirada por el movimiento sindical polaco Solidaridad y el encarcelamiento de su líder Lech Walesa. Habla acerca de la Polonia en los 80, claro está. El gobierno comunista, impuso la ley marcial y arrestó a los líderes del sindicato Solidaridad, Lech Walesa, en este caso, y Bono se inspiró al saber que el líder opositor estaba separado de su familia por la prisión. Así que la letra, refleja toda la marcha de multitudes y el deseo de unidad a pesar de la opresión. De todo esto habla New Year's Day de los U2. Son las 9 de la mañana, 43 minutos en todo el país, y te recuerdo que estamos auspiciados por
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0: Así es, amigas y amigos, Panadería La Catedral nos está auspiciando. Y dentro de un ratito nada más voy a estar haciendo el sorteo, así que fíjate, respóndeme al 221-694-2074. Hola Mari querida, buen día, feliz viernes y fin de largo. Me encanta tomar mate bien temprano en la playa, si es en buena compañía, mejor, obvio. Ay, sí, hay tantas cosas lindas que se pueden hacer sin plata. Por favor. Y son las que más nos llenan el alma y el corazón, por supuesto. Buen día, Analía, nos dice Juan. Que tengas un hermoso fin de... Muchísimas gracias, Juan, igualmente. Y con respecto a la consigna, nos dice ir a la cancha a ver a mi amado estudiante. Esa es mi felicidad. Qué lindo tanguito de Carlitos. Hola Mabel, buen día. Buen día Analía y a todos. Buen fin, dice sentarme en el verano, de noche, sola, en la silla colgante, en el parquecito, y mirar el cielo. Maravilloso. Buenos días, Anita querida, ¿cómo estás? ¡Qué buena music! Nos dice Mabel.

Guillermina nos dice, cuando empieza a cantar el zorzal a la madrugada y nos avisa que pronto llega la primavera. Amo esa sensación de que amanece más temprano. Acoto que me levanto a las 5, 5 y media y ya estoy viajando. Claro, trabaja en Capital. Muchísimas gracias, Guillermina. May de La Plata nos dice, caminar por todos lados sin dirección e ir descubriendo los murales. Si hay sol, lo máximo. Y dice, y si puedo temprano, me voy a caminar al río. Oh, ¡qué belleza!

0: 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Muy bien, son las 9 de la mañana, 47 minutos y rapidísimo, pero rapidísimo te quiero dar el reporte del tránsito una vez más. Nos vamos a Avenida 66 y 19 acá en La Plata, corte total sobre la mano ascendente hacia la calle 20 debido a la fase final de bacheo de hormigón. Si estas obras que vienen llevándose a cabo desde esta semana, no se puede doblar desde la Avenida 19 hacia la 66. Después en la zona del Parque Saavedra, bueno, el esquema especial de tránsito con desvíos y cortes que ya te los adelantamos hoy, cortes parciales, ¿no? De Fresado y Ensanche en el perímetro de calle 12 y 14. De 8 a 16 horas. La avenida 38 entre 137 y 139 en San Carlos. Ahí tenemos reducción de calzada por obras. También vamos a recordar permanecer cerrada la mano hacia la avenida 149, mientras que el sentido contrario sigue habilitado. Y por último, en autopista La Plata-Buenos Aires, el tránsito es muy intenso mano a Capital Federal, pero con ritmo sostenido. Accesos desde Berisso por avenida 60 y Ensenada camino Rivadavia, sin siniestros reportados durante esta mañana.
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0: Muy bien, y como te decía, son las 9 de la mañana, 48 minutos a esta hora y venimos con nuestra cortina de todos los días y nos vamos directamente y rapidísimo a la página de 021.com.ar porque sabemos que la música y la información nos unen también las oportunidades. 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Mapa de la deuda, ¿qué lugar ocupa La Plata entre las ciudades con más morosos en la provincia? En otro orden, ya lo comentábamos hoy, conmoción. Un hombre se descompensó y murió mientras cenaba en un local de La Plata. Minuto a minuto, con dudas de ambos lados, estudiantes y gimnasia definen el once inicial del día previo al clásico. Máxima seguridad, ¿cómo será el fuerte y numeroso operativo policial para el clásico platense? Tanto fuerte reclamo, vecinos de San Carlos denuncian que hay un basural a cielo abierto y piden respuestas urgentes. Atención, el Colegio de Odontólogos de la provincia alerta por falsos profesionales que ofrecen tratamientos. Mientras detuvieron en La Plata a una funcionaria por una estafa de 27 mil millones de pesos.

12 grados la temperatura actual en nuestra ciudad capital de la provincia de Buenos Aires, La Plata. La humedad 88%, el viento 21 kilómetros por hora. Para hoy tendremos una máxima de 14 grados.

Muy bien, vamos bajando porque es hora ya de venir con la segunda efeméride musical del día de hoy, del día de la fecha. Y tenemos algo bastante, bastante lindo, qué sé yo, a mí me encanta, me gusta. Hace muy poquito los pasamos y hoy los vamos a volver a pasar. ¿Por qué? En este caso, en el año 1987, un día como hoy, Los Pericos y las sesiones de su disco debut. En pleno agosto del 87, la banda liderada en ese entonces por Baiano se encontraba en los estudios Panda grabando las canciones de El Ritual de la Banana. En las radios de todo el país comenzaba a palpitarse ya la inminente salida de un disco que cambiaría el mapa del pop reggae argentino, con hits que harían historia, por supuesto, como el tema, título y Nada que perder, nada que hacer. Pero vamos a comenzar escuchando Jamaica Reggae. Temón, ¿eh? Este también, temón impresionante. A ver, a ver. Escuchá, qué lindo. Me acuerdo la tapa de este disco, me encantaba. Año 87.

¡Qué linda, qué maravillosa esta época! ¡Por favor! ¡Impresionante! Me encanta esta época de los pericos. Bueno, me recuerda mucho a mi adolescencia, ¿no? Yo en ese momento tenía 12 años, ya comenzaba la escuela secundaria y bueno, todo esto, imagínate que eran mis primeras salidas, mis primeros bailes, mis primeros malones y esto lo bailaba, por supuesto. Venimos ahora con otro gran tema desde este álbum, El Ritual de la Banana de los Pericos, que se llama Movida Rastafari.

0: ¡Qué temón, temón, temón impresionante! ¡Tenemos ganador! Mientras escuchamos el ritmo inconfundible de Los Pericos, año 1987, desde el álbum El Ritual de la Banana. Y tenemos a una ganadora, ¿eh? Atenti, atenti.
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0: Antes, Mariano nos mandaba un mensaje con respecto a la consigna de hoy. Dice: levantarme solo y preparar el mate, sentarme donde estoy ahora y observar el verde. Él está en San Cipuedes, Córdoba. Ver los pájaros. Ya tengo reconocidos a varios, dice, y hasta les doy de comer. Y pero Mariano vive en un paraíso también. ¿Qué quieres? Qué lindo, qué lindo. Ya voy a ir, ya voy a ir. Tenemos ganadora. Habemos ganadora. Ana. Ana querida. Ganaste. Ganaste la deliciosa docena de facturas de Panadería La Catedral de 5417. Cuando vayas, deciles que ganaste acá y que escuchas todos los días la radio, que escuchas todos los días este programa y que obviamente participas todos los días también. Poné un poquitito de Nada que Perder, un poquito apenas de Nada que Perder, son las 9 de la mañana, 59 minutos, che. ¿Cómo se pasa, eh? Mira, te cuento que tenemos el horóscopo de Moni Vidente todavía, Mira, voy rapidísimo. Te voy a cantar los números de la suerte nada más, ¿sí? Porque además ya contamos con la presencia, obviamente, de Lux, que es ella, bueno, es otro tema porque son consultas puntuales, ¿bien? Así que hoy, por falta de tiempo nada más, te voy a cantar los números de la suerte para cada signo.
1: Aries,
0: números de la suerte, 07 y 18.

0: Seguimos con Tauro.
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0: Para Tauro, los números de la suerte son el 03 y el 15.
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0: Para Géminis, el 09 y el 21. Para Cáncer, el 11 y el 24. Poneme ahora, sí, vamos a cerrar, por favor, te lo pido, vamos a cerrar. Estaría toda la mañana con esto, pero tenemos que cerrar con el ritual de la banana. Seguimos con Leo, los números de la suerte 05 y 16. Virgo, 10 y 29. Libra 0422. Escorpio 0819. Sagitario 3630. Capricornio 02 y 27. Acuario 10 y 12. Y Piscis 06 y 33. Diga 33. Desde la mañana, un minuto en toda la República Argentina. 3 de la tarde, un minuto en España. Nos tenemos que despedir. Pero volvemos el martes. Recordá que el lunes no, porque es feriado, pero el martes ya vamos a estar acá entre las 8 y las 10 de la mañana, como todos los días. En esto que se llama Hoy Puede Ser Un Gran Día. Agradecemos a todos los oyentes que nos bancaron y nos bancan todos los días desde el otro lado. A todos los que se comunicaron con nosotros, por supuesto. A todas las radios que se suman a la Transmi. Un beso grande para todos. Feliz fin de XXL. Pero no me quiero despedir sin antes desearte que tengas... No, vamos de vuelta, vamos de vuelta. Sí, lo mejor de los 80 también, pero...
2: Un buen fin de semana.
0: Ahora sí, un muy buen fin de semana. Nos reencontramos el martes. Chaucito nomás.

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despide de ustedes junto a la banda Run Earth y un super hit de 1978 de la autoría de los Bee Gees. Me refiero a este Warm Ride. ¡Qué temazo! Que la pasen genial. Será hasta la próxima. Chau.

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8: Interior dispuso auditoría de comunicaciones del 911 por caso del ómnibus secuestrado. El Ministerio del Interior ordenó una auditoría de las comunicaciones del 911 vinculadas al secuestro de un ómnibus de UCOT por hinchas de Cerro. La medida busca determinar si hubo demoras en la respuesta policial y evaluar protocolos de actuación. El ministro Carlos Negro instruyó a la Dirección Nacional de Policía a entregar informes detallados. Lo dijo Yamandú Orsi sobre el secuestro de ómnibus, son cosas que tenemos que evitar. El presidente Yamandú Orsi se refirió al secuestro de un ómnibus de UCOT por hinchas de Cerro y afirmó que son cosas que tenemos que evitar. El mandatario expresó preocupación por la violencia en el transporte público y pidió coordinación entre autoridades y empresas para garantizar mayor seguridad a choferes y pasajeros.
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número uno del top 20. El himno del verano de Ibiza para Hugel y la morena Ultranade. Y este Moving to the Sun. Mi nombre es Juan García. Sean todos bienvenidos.

durante dos horas en Radio Sunset en esta temporada número 11. Estamos sonando también a través de Radio Fan 103.9, en el retrovisor FM 107.5, a través de Maxi Radio. Sonamos en FM Ciudad 103.7, en Radio Mix 102.3, en FM Victoria 98.5. Estamos en Radio Fanec en La Plata, Nexo FM en Barcelona, España. Mix 91.3 a través de Radio Plus SN, Radio Estira Artigas, FM Renacer y Radio Urbana en Corrientes. También en nuestras redes sociales, arroba láser FM punta X, en nuestro Instagram, WhatsApp, Signal o Telegram, más 598-94-074-608. Vuelve a tener un número uno en el Top 20 Láser. Lo hizo con su Jamaican Bam Bam el pasado verano 2026. Y ahora suena con mucha fuerza este Moving Chorizan, la música de Hudel, junto a la morena Ultra Naila, recordada de Free. Un himno del verano de Ibiza, al igual que esto. Es de Second Voice. Sonido 100% Afro House para este Let Me Be.

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80s, 90s y algo de la década del 2000, y quizás suene este francés que brilló en el año 1982, David Christie y su Sacred Up. Estamos desde Punta del Este, Láser FM, con los clásicos, en el mes de los recuerdos y con lo nuevo, es Clun y Prospa y este Good Girl.

canciones, 20 canciones. Radio Sunset del verano Punta 2025. Clásico de la italiana Gala, su Free From Design, esta potente versión del británico Diplo. www.laserfm.com.uy. Sonamos en este invierno 2026 y a fines del pasado verano imponíamos esto. Y de Punta del Este viajó directamente a Ibiza. Hoy es un himno. En el verano 2026, en esa parte del mundo, los Another junto a los 54 Ultra y su Talk to You.

0: Y se viene sin lugar a dudas en marzo 2027, el próximo 20, en el Parque Roosevelt, uno de los eventos más importantes, sin lugar a dudas, en décadas, que llega por primera vez a nuestro país. Love the Nightings, una de las fiestas más importantes de Europa. Ya ha estado en suelo argentino, ha estado en suelo chileno. Toca por primera vez suelo uruguayo, este evento que comenzó en España, rememorando los éxitos de la década de los 90, la música que nos hizo bailar y mucho. Y van a estar presentes los Two Unlimited y este himno del verano punta 1993, No Limit.
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1: 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Estos son los artistas confirmados.

0: Oye, brother, yo no hago caso.
1: Jazzy Man.

0: Volvé al lugar donde sos feliz.
1: Y ellos también van a estar y nosotros vamos a estar desde Láser FM cubriendo el evento más importante en nuestro país, próximo 20 de marzo 2027, Love the 90s, y ahí los de Outer Brothers para ir a mensajes, año 1994, para este Don't Stop.

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último bloque en esta edición número 51 Radio Sunset, temporada número 11, con el DJ y productor norteamericano Marshmello, junto a la gente de Portugal de Man, este Phoenix. www.lazerfm.com.uy. En el año 2014, una grabación inédita que había quedado de Michael Jackson cobró vida y se unió ahí Justin Timberlake y el rey del pop para este Love Never Feels So Good.

clásico de Anita Ward del año 1979, en esta versión, impresionante versión, a cargo del rapero británico Aitch, para este With My Bell. Desde Punta del Este sonamos para todo el mundo a través de www.laserfm.com.uy. Estamos en las radios más importantes en Uruguay, en Argentina. Estamos a través de Nexo FM en Barcelona, España, con el alemán Bausa. Tema que me encanta, este Magnetic.

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Versión renovada en el año 1998 de lo que ellos denominaron el séptimo álbum para el dúo pop alemán Modern Talking. Su clásico del año 1985, Brother Louis. Momento de mensajes y nos vamos a la década de los 80s. Un perdido con Graham Parker y este Girl Star Started Fire.

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4: Un niño de 8 años fue herido en la cara por disparo de rifle de aire comprimido. Un niño de 8 años resultó herido en la cara tras recibir un disparo de un rifle de aire comprimido en Montevideo. Fue trasladado al Hospital Pereira Rosell, donde permanece estable. La policía investiga cómo ocurrió el hecho y si hubo negligencia en el manejo del arma. La familia pidió justicia. Orsi expresó solidaridad con Colombia tras terremoto y ofreció colaboración. El presidente Yamandú Orsi expresó su solidaridad con Colombia tras el terremoto que dejó más de un centenar de víctimas. Señaló que Uruguay está alerta y listo para colaborar en tareas de asistencia. El mensaje se difundió en las redes sociales y fue acompañado por condolencias a las familias afectadas.
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del pasado año 2025 y también de este 2026 para la exitosa Taylor Swift y The Fate of Ophelia, una muy buena versión remix, abriendo este nuevo bloque Radio Sunset en esta temporada número 11, y vamos a seguir con ella desde Confession 2, el álbum que la ha vuelto a posicionar en los charts de todo el mundo, Madonna, y este Love Sensation.

Sonamos desde Láser FM, estamos en Radio Fan 103.9, en el retrovisor FM 107.5, a través de Maxi Radio, en FM Ciudad 103.7, Radio Mix 102.3, FM Victoria 98.5, a través de Nexo FM, a través de Radio Fonic, Mix 91.3, Radio Estilo Artigas, Radio Plus SN, FM Renacer y Radio Urbana con lo nuevo de Madonna, este Love Sensation, y vamos con un clásico de verano. Verano Punta 2005 para los Store Sailor y su potente versión de Four to the Floor.

hasta una nueva celebración de la noche de la nostalgia, el día de los recuerdos, con más de 30 horas de clásicos en Láser FM. Y va a sonar, va a sonar La Reina, va a sonar Queen. Y este We Will Rock You.

Uno de esos buenos clásicos desde fines de la década de los 90 para esta banda norteamericana, Sixteen Daughter Richard, haciendo Kiss Me. Momento de mensajes y nos vamos a la década de los 80, año 1986. Una hermosa canción perdida. Fue el único éxito de esta gente, los Tin Bandits y su In This Road.

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Yo. Comenzamos este último bloque Radio Sunset en esta edición número 51 con un exitazo de la temporada número 2 allá por el 2017 para los chicos de Las Vegas, los Image Dragons, con un video muy particular. Bueno, lo tiene el cantante peleando nada más y nada menos que con el actor Dolph Lundgren, bueno, quien fuera Iván Drago en Rocky. Bueno, acá ha aparecido en infinidad de películas. Bueno, aparece en el video de este Billy Burger de los Imagine Dragons. Uno de los tuvo dentro del top 5 de las mejores canciones en Radio Sunset, finalizando esa temporada número 2. Y esto es un exitazo en los Estados Unidos. Es el sonido de Fenix Flexing. Me encanta.

Una banda originaria de Miami que se baila mucho cada 24 de agosto desde el año 1979. Le ponían todo el disco, los KC and the Sunshine Band y este Shaker Booty. www.laserfm.com. Ya es un éxito en Europa, ya es un éxito en los Estados Unidos. Este DJ y productor norteamericano con descendencia marroquí, DJ Ilham y su

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1: Es uno de los grandes éxitos del Top 20 todos los domingos a partir de las 13 horas. Es lo nuevo de la colombiana Karol G junto a Manu Chao. Y este Viajando por el Mundo. www.laserfm.com.uy. Y vamos con lo nuevo de Vivi.

Ya está dentro del top 10 en la Billboard Hot 100, el nuevo de Sabrina Carpenter. Ya es todo un éxito dentro del top 20 Lazer. Es lo nuevo, este House Tour. Nos vamos, cerramos esta edición número 51 y lo hacemos con un gran clásico. Desde los 60s. La banda liderada por John Fogerty y los Creedence Clearwater Revival y este Down Under Corner. Nosotros nos reencontramos en la próxima. Chau, chau.

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5: Sanguinetti, la candidatura de la calle Pou es un hecho, la realidad se lo impone. El expresidente Julio María Sanguinetti afirmó que la candidatura de Luis Lacalle Pou para las próximas elecciones es un hecho porque la realidad así se lo impone. Destacó su liderazgo y consideró que la oposición lo necesita como su referente. Sus declaraciones se dieron en medio de especulaciones sobre la estrategia electoral del Partido Nacional. Foo Fighters llega por primera vez a Uruguay y Montevideo será parada de su gira. La banda estadounidense Foo Fighters anunció que tocará por primera vez en Uruguay el próximo año. El show será en Montevideo dentro de la gira mundial Your Favorite Toy. El grupo, liderado por el ex baterista de Nirvana, Dave Grohl, presentará su último álbum y repasará clásicos. La productora confirmó que las entradas saldrán a la venta en el mes de septiembre.
4: Hasta aquí, el panorama de noticias.
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